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الصائمون يقال أين الصائمون فيقومون لا يدخل منه أحد غيرهم. فإذا دخلوا أغلق فلم يدخل منه أحد. نعم يندو لا رها فتل سوما حديث جدو تدو سيدا تدنغال سوما يهدو بي آدم. حديث الأرانول نقول النبي صلى الله عليه 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